0: Gracias, gracias, gracias, DJ R.
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0: ¡Epa, qué sabroso ese prendiendo el día! Papi, como siempre, dejándome el nivel muy, pero muy, muy, muy alto. Y estoy esperando también en mi menú del vacilón. A ver si me voy yo para allá tirado de cabeza y sin casco. Les damos la bienvenida a esta salsa rosa de viernes, salsa rosa de fin de semana. Lo dicho, DJ R, muchas gracias. Tremendo programa ese prendiendo el día. Nosotros vamos a intentar no hacerlo igual de bien. Vamos a intentar hacerlo mucho mejor. Vamos a mantener este nivel. Así es la cosa. La Z91.8 FM del día. Ya es fin de semana, papi. Ya es fin de semana. Ya es fin de semana. Oiga, qué riquera. Es viernes, por fin. Venimos aquí, como siempre, con toda la energy. Venimos aquí vibrando alto para todos ustedes. Con esta programación de salsa rosa, la que te mueve el piso. Un servidor que les habla, Jorge Valencia, el dueño del sentimiento. Y pilosos, porque ya podemos programar, ya podemos solicitar esas canciones que ustedes desean escuchar. Ya, estamos listos. Así que vamos a darle play de una vez a esa playlist que tenemos preparada para ustedes el día de hoy. A esta salsa rosa. Saludos, Freddy Mulense. Saludos, Leo. Todos activos ya. Con esta salsa rosa y activos. Desde temprano con la Z, la que te prende. Es fin de semana.
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0: Y abrimos bloque de éxitos con el gran Cheo Feliciano, uno de los más grandes de la historia de la salsa. Yo no

0: Cheo, dímelo, Cheo.
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0: Yo no soy un ángel. A esta hora de la tarde, Cheo Feliciano en Z.
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0: Lo demás es ketchup y pollo y pura mayonesa. ¿Qué tal? ¿Cómo están? 12 con 13 minutos. ¿Cómo se encuentran?
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0: ¿Felices, sí o qué? ¿Contentos, sí o no? Claro.
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0: el fin de semana.
3: Piso.
0: De semana es otra cosa, ahora sí que es más que oficial.
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0: Es viernes, es fin de semana y tenemos muchas cosas para contar. Tenemos mucha música para compartir. Tenemos una energía tremenda, como siempre. Ahora que queremos llegar directo a tu corazón. Piso. Así es. Y vamos a ir saludando de una vez. Vamos a ir saludando a todos los oyentes. A esta hora hay una presentación de Majimbe Discoteca que tiene un fin de semana espectacular.
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0: Viernes y sábado de Majimbe Discoteca.
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0: Hoy Javier Vázquez, ¿sí o qué? Oh. Ay, Dios mío. Ay, qué miedo.
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0: Estoy nervioso. Hoy Javier Vázquez, esta noche en Majimbe Discoteca, calle San Vicente Mártir 200. Y mañana también hay rumba espectacular.
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0: Rumba crossover. DJ Jair.
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0: En la mix.
3: Piso.
0: Anda la seda también, ¿sí o qué? Un saludo para la seda.
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0: El chamaco, papi. El chamaco sabe bastante, papi, sabe bastante. Tengo que traerlo aquí a los estudios un día para que hagamos ahí un mano a mano de puro romantiqueo. Él normalmente siempre está escuchando por ahí, papi. Cópiame los códigos de una vez. Cópiame los códigos. Un mano a mano bien chévere.
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0: Admiración, claro que sí. Por ahí también tienen a El Malandro. DJ Nelson en la casa. San Vicente Mártir 200. Discoteca Majimbe en la que hay. Pilosos, bueno. ¿Qué me cuentan? Háblenme. Cuénteme.
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0: Los escucho.
4: Háblamelo, comentámelo, conversámelo, comunicámelo, dialogámelo, manifestámelo, charlámelo, aclarámelo, decímelo, hacémelo saber.
0: Hágame saber.
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0: Hágame saber. ¿Qué está pasando por allá afuera?
3: Ahora
0: me dicen buenos días, Jorge Valencia. Por favor, ¿me puede colocar la canción Yo no soy para ti de Ismael Rivera? Gracias, Jorge Valencia. Buen fin de semana. Atentamente, Xavier, me confirma. Yo te voy a confirmar, ¿oís? Pero lo que no tengo claro es...
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0: Lo que no tengo claro es que sea Rosa. Rosa la canción. No lo tengo claro, pero yo le voy a confirmar, Xavier. ¿De dónde soy, Xavier? Contame.
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0: Xavi, contámelo todo. Le confirmo, papi, le confirmo.
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0: Julián Silva me dice por aquí. ¿Qué dice, pues, Jorge, aquí? En modo vacaciones, por favor. Un tema, pues, fantasy de guapacha.
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0: Oiga, papi, eso sí es salsa rosa. Positivo en salsa rosa, papi.
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0: Sabroso, Juan. No, Julián.
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0: Disfrute, papi, esas vacaciones. Disfrútelas mucho. Hola Jorge, buenas tardes. ¿Podrías ponerme A dónde fue el amor de Javier Vázquez para ir calentando motores? Gracias. Con mucho gusto, Yurani. Le confirmo.
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0: Como diría mi amiga Lina.
5: Vaya qué rico.
0: Vaya qué riquera. Juan David, buenas tardes.
6: Buenas tardes, mi parcerito Jorge Valencia, el dueño del sentimiento, manito. Que tengamos un excelente fin de semana, una
0: gracias.
6: Excelente tarde, buen turno.
0: Gracias, papi.
6: Manito, para pedirte un temita, para amenizar este turnito de repartir el paquete.
0: Hacele.
6: ¿Qué sabes tú, amor, de la orquesta Bronco? ¿Cómo sería, pues, mi papá?
0: Uy, papi, pero usted...
6: Me lo confirma.
0: Oiga, papi, le cuento a usted.
6: Ajá.
0: Esa estuvo buena. Oiga, pero usted, papi, se puso rudo, ¿no? Se puso bien rudo.
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0: Orquesta Bronco de Venezuela, ¿qué sabes tú de amor, papi?
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0: No le voy a confirmar, le voy a reconfirmar.
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0: Usted escarbó ese baúl, pero durísimo, ¿no? Escarbó ese baúl durísimo, papi. Aquí Xavier me dice, Xavier me dice, soy de la bandera tricolor, soy de Ecuador. Que viva la gente de Ecuador, papi. Un abrazo para todos los ecuatorianos que nos amplifican esta hora de la tarde. Un abrazo para Xavier. Para toda esa colonia ecuatoriana que siempre está sintonizada con nosotros. Y por aquí también tenemos colonia, pero venezolana. final tricolor también, ¿no? Se puede decir que, aunque bueno, la venezolana es vino tinto. Auxi, ¿cómo estás? Buenas tardes.
5: Jorjito de mi corazón, feliz viernes. Hoy es viernes de perder el puto matrimonio.
0: Ay,
5: papi, compláceme con...
0: Espera un momento. Yo necesito volver a escuchar esto, por favor.
5: Jorjito de mi corazón, feliz viernes. Hoy es viernes de perder el puto matrimonio.
0: ¡Ay, no!
5: Papi, compláceme con... Quitémonos la ropa de okay. NG2, por favor.
0: No la vamos
5: gracias.
0: A quitar, con mucho gusto. Oiga...
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0: actitud de viernes,
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0: Actitud de viernes, eso es pura actitud de viernes. Auxi, Rosa. le confirmo. Viva Venezuela,
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0: Gente de Venezuela en la casa, oiga. O sea que hoy es viernes de. Ay, yo no sabía, ¿eh? Yo no sabía que los viernes eran de eso.
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0: Me encanta este programa, me encantan los oyentes.
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0: Jorge, un temita, el artista famoso, Andrew.
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0: Andrew, ¿será que te confirmo o qué? ¿Será que te confirmo? Tírate una más rosa, pues, y te creo. Una más rosita y te creo.
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0: Más mensajitos. Más mensajes que llegan al 601-533-732. A esta hora en una presentación.
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0: Y es restaurante, se come extremadamente delicioso.
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0: 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Producción, por favor, a ver quién tengo en el departamento de producción. No sé si Arián de Valentina está hoy.
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0: O está Georgina. Para que me le...
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0: Me le den un toque al máster, por favor.
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0: Como les decía.
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0: El arte del sabor, que también tiene una sede en Benimaclet.
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0: Hágame el favor, señoras productoras, démele un toque ahí al máster. Hágame el favor.
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0: Gracias.
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0: Saludito para Arián de Valencia, Georgina Valencia, que siempre están ahí activas.
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0: El departamento de producción.
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0: Recomendadísimo.
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0: Ustedes me siguen contando. Ustedes me siguen hablando.
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0: Ustedes siguen enviando mensajes al 601-533-732.
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0: Seguimos en Z, seguimos de fin de semana, de fin de semana. A ver, ¿qué me dicen por aquí? Voy a escuchar a Jefferson.
7: Buenos días, Jorge Valencia.
0: Epa.
7: La máquina del sentimiento.
0: Ay.
7: Aquí conectado con la salsa rosa, mi papacho. Deseándole un excelente fin de semana.
0: Muchas gracias, papi.
7: Y para que me regale una canción.
0: Ok.
7: De Junior González. Te he prometido. Y seguimos conectados con la salsa rosa. Me confirma la mermelocha, mi papacho.
0: Papi, ¿cómo no le voy a confirmar ese tremendo play? Le confirmo.
8: ¡Qué rico! ¡Qué rico!
0: Es una riquera de canción, te he prometido, Junior González.
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0: Lista.
3: Rosa.
0: Ya está lista, ya está montada. Estoy diciendo y haciendo.
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0: ¿Qué más tengo por aquí? A ver, Freddy Mulense.
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0: mi panita Freddy Mulense, ¿dónde andamos? ¿Cómo estamos? Muy buenas tardes.
9: Jorjito, buenas tardes. Bienvenido, mi pana.
0: Gracias, papi. Sabroso.
9: Panita, Eddie Santiago, cuando pueda, tú me quemas. Hace muchos años que no lo escucho.
0: Ya lo dijo.
9: Ese clasiquito es bueno.
0: Ya
9: abrazo,
0: lo dijo, papi.
9: Panita. Buenas tardes.
0: Otro buen turno. Para ti, gracias, mi rey.
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0: Buen clásico de Santiago, papi, le confirmo, por supuesto que sí. Tú me quemas.
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0: Tú me quemas. Esto le cantamos también a este verano.
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0: A este verano que. Este verano creo que es de los más. De los más fuertes. Desde que yo llegué a España y que. Y la memoria no me falla. Este es de los más fuertes.
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0: Saludo por ahí para Alaya Valencia. Alaya, ¿cómo es el tema? ¿Cómo es el tema? ¿Cómo es la salsa rosa?
10: Pero te falta una cosa antes.
0: ¿Qué me falta? Hoy es viernes. Ah. Pero venga, venga, hágame el favor. ¿Cómo es? ¿Esto sí es salsa rosa?
10: Esto sí es salsa rosa, lo demás es ketchup. Ajá, ajá.
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0: Ya lo digo. Lo demás es ketchup pura mayonesa, gracias a Laia Valencia. Otro mensajito más, uno más, uno más, uno más. Y vamos con Melocha, a ver qué me dicen por aquí. Los escucho, buenas tardes.
11: Hola, buenas tardes, Jorge Valencia. ¿Cómo me lo trata la vida?
0: Bien, creo gracias bien. A Dios. Muchas gracias.
11: Jorgito, de cariño, ¿no?
0: Ok.
11: Hágame un favor para que me ponga un tema.
0: Listo.
11: ¿Será que sí, de Malo Ruiz? Tan amable. Y
0: con mucho
11: tarde.
0: Gusto. Igualmente, papi. Le confirmo, le confirmo, le confirmo, le confirmo, le confirmo, le confirmo, le confirmo, le confirmo. Cuchi, cuchi, cuchi, cuchi.
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0: ¿Será que sí? ¿Será que sí, ve?
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0: No, era que no. Último mensajito.
3: Zarro.
0: Me voy, me voy, me voy con Melocha. Girley me dice, hola, buenas tardes.
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0: ¿Podrías, porfa, poner igual que ayer de Maelo Ruiz? Otra vez, mira, otra vez. Maelo Ruiz.
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0: Les tengo otro Ruiz. Pero este no es Maelo. Este es Rey. Rey Ruiz, 12:24 minutos a esta hora del mediodía en la Z 91.8 FM. Esta es La Luna Negra, disfrútala.

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0: Estamos prendidos con la Z. 91.8 FM del dial. En todo el planeta a través de las 3W.lazfmradio.es. 12:34. Rosa. Es fin de semana. Ese era Alexander Pires.
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0: Quitémonos la ropa, oiga. Excelente petición musical.
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0: Nos hacían a nuestra línea.
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0: del 601-533-732. En una presentación.
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0: De Horizon Auto.
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0: Como siempre, nosotros debemos saludar a nuestros oyentes. A ver qué me dice por aquí Emilson. Jorge, buenos días, papá. ¿Me puedes colocar un temita?
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0: He tratado en dos amores. Ah, bueno, ya sé cuál es, vale. Listo, Juan Manuel Lebrón, ¿me confirma? Por supuesto que sí, le confirmo, papi, le confirmo. Gracias, un saludito a los de Carval. Estamos acá con la mejor melodía que pone la Z desde las 7 de la mañana, papi, vea. Ellos me levantan, lo primero que hacen es poner la Z, porque la Z, ¿sabe qué pasa? La Z te prende.
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0: ¿Le quedó claro o no le quedó claro?
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0: Te prende, papi. Y aquí estamos prendidísimos también.
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0: Me llegues directamente a my house. Uy, le estoy pegando duro al inglés, ¿sí o qué? 12:36. A ver qué me cuentan los oyentes.
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0: A ver qué me expresan.
3: Háblamelo, comentámelo, conversámelo, comunicámelo, dialogámelo, manifestámelo, charlámelo, aclarámelo, decímelo, hacémelo saber.
0: Hacémelo saber, te escucho. Juanito, ¿cómo estás?
4: ¿Qué dice mi gorrito Valencia? ¿Cómo estamos, mi papacho?
0: Epa.
4: Ahí para pelear una cancioncita, okay. Mi niño. Hace un mes de Don King de los Santos.
0: Ya lo dijo.
4: Me lo confirma mi papacho.
0: Por supuesto que sí, papi. Positivo salsa en salsa rosa, King de los Santos.
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0: Vale, confirmado, papi, ya está lista. Ya está montada. Por aquí Lili dice, Olis, ¿cómo vas?
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0: Diego Ramírez, te saludamos, muy buenas tardes, ¿cómo estás?
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5: Buenas tardes, Jorge Valencia, ¿todo bien, parcerito?
0: Epa.
5: Aquí reportando sintonía desde los polígonos de Paterna.
0: Un abrazo, papi.
5: Te dice el jeque de la salsa.
0: Ay,
5: rosa.
0: ¿Cómo?
5: Y sus asistentes de producción. Bueno, ahorita, para pedirte un tema sabroso,
0: Hacele.
5: Me lo confirma, pues, me lo confirma. De Willy Chirino, demasiado.
0: Demasiado,
5: vale,
0: papi.
5: Vale, papá, la Z y salsa rosa me prende.
0: Usted ya
5: me confirma.
0: Claro que yes. Usted ya sabe que para un solo corazón, papi, para un solo corazón, eso es demasiado. Eso es demasiado. Le confirmo. Papi, esas asistentes de producción no son baratas, ¿oyó? Tener ese departamento, papi, es costoso.
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0: Créame que...
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0: Oiga, yo no sé, pero creo que se los he manifestado muchas veces.
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0: Soy muy feliz cuando vengo aquí a compartir con ustedes esta salsa rosa. Y espero, por supuesto, mi gran objetivo es que ustedes también lo sean. Que sean felices. Andrea, ¿eres feliz, Andrea?
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0: Cuéntame, Andrea, te escucho. Andrea, ¿cómo estás? Muy buenas tardes.
6: Jorge, buenas tardes. ¿Me podrías poner respuesta?
0: Respuesta.
6: Gracias.
0: Amílcar Boscán, con gusto. Rápido y conciso.
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0: Quiero respuesta. Yo entiendo que los oyentes dan por hecho que
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0: Yo conozco a los
1: salsa
0: a los cantantes de cada canción, ¿no? Con respuesta yo ya debo saber quién es el cantante, ¿no?
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0: Pero sí, aquí sabemos de esto, claro que sí. Y si no, no lo inventamos.
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0: Y si no, la cantamos nosotros. Juan Julián me dice, papi, el tema, pues, mi papacho. Ah, pero entonces, ¿qué? ¿Hay prisa o qué? Cuénteme si hay prisa.
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0: Ya te lo pongo, papi. Además, es buena canción la que me pediste, ¿oís? Fantasy de Guapacha. Me gusta el tema. Te lo voy a colocar en breve. No te preocupes que tenemos una lista ahí. Una lista larguita. Take it easy, brother.

0: Andresito.
1: ¿Qué se dice, cuñado? Buenas tardes, papi. Epa, epa. Está ausente, pero con ganas de escuchar. Ves que tenía la radio estropía.
0: Imagínate.
1: Papi, papá, y de un disquito bien sabroso.
0: Hacele.
1: Me lo dicta mi conciencia, voy a ver.
0: Melo.
1: Dígamelo, papi, para que suene la salsa rosa.
0: Ya lo dijo.
1: Un melazo rico. Papi, ya bendiciones, un abrazo y preparado. Yo preparado, tú ya sabes.
0: Y mejor dicho, papi.
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0: Me tiró los códigos. El cuñado me tiró los códigos.
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0: Preparadísimos, papi, preparadísimos. Vamos a ir de cabeza.
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0: De cabeza y sin protección, sin casco y nada, papi.
2: 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Ay.
0: Lili, ¿cómo estás? Escuchándote desde San Malo. Yo creo que lo he pronunciado bastante mal. San Malo. Es lo que pone. Francia. Para mi hija Angie y Tibo. Saluditos, claro que sí. ¿Cómo estás, Angie? ¿Cómo estás, Tibo? Tibo, ¿será como Tibo Courtois? Más o menos.
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0: ¿Cómo se pronuncia eso, Ariadne? Hágame el favor. ¿San Malo? En francés, búsqueme la pronunciación para ver si la hacemos bien. Tibo, se escribe Tibo y debe ser Tibo, ¿no? Como Tibo Courtois. Me imagino que
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0: Bélgica, Francia están ahí al lado. Mejor dicho, dejémoslo así. Ya están saludados, Lili. Viernes, viernes. ¿Cómo me encantan los viernes? Leo, ahí estamos. Ah, Leo se pronuncia porque no lo hemos escuchado y hace rato que envió una nota de voz. Buenas tardes.
3: Saludos, Jorge Valencia. Buenas tardes, reportando Full Sintonía. Epa. Ahora con la salsa rosa. Bueno, pues una petición, por favor, y okay. Bueno, ante todo, feliz viernes para toda la familia de la Z.
0: Igualmente.
3: La canción de A Fuego Lento.
0: A Fuego ¿Listo? Lento.
3: Pues muchas gracias y recuerden, salsa rosa, la que te mueve el piso. Ajá. Ajá.
0: Ajá.
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0: Ajá. Listo, viejo Leo. A fuego lento, pero entonces la de Mario Ortiz, ¿ok?
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0: Ajá. Ajá. Le confirmo, viejo Leo, le confirmo. William me dice, buenas tardes, Jorguito, reportando sintonía desde Liria. Excelente programa y full melodía. Me gustaría escuchar
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0: Y amaré de Gilberto Santa Rosa. ¿Me la confirmas? Por supuesto, es tremenda canción. El caballero de la salsa, Te Amaré. Tengo más mensajes. Los voy a escuchar, los voy a leer en un rato. Porque vamos a seguir
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0: Con melocha. Vamos a seguir con mermelada. ¿Qué es lo que toca?
4: Mermelada, salsa rosa.

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1: Aquí estamos en la 91.8 FM del dial.
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1: Estamos gozando con esas canciones.
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1: Que por supuesto tú sabes solicitar.
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1: A través del 601-533-732. Hay nivel, siempre lo he dicho, aquí hay mucho nivel, demasiado nivel.
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1: Tremendo play el que acabamos de escuchar, me lo dicta mi conciencia.
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1: Dímelo, cuñado. Sabroso, papi.
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1: Muy, pero muy melo.
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1: Oiga, melo es también el trato que te dan.
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1: 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A esa hora de la tarde nos acompaña.
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1: Nos acompañan igual que los oyentes que siguen reportando sintonía.
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1: Al 601-533-732.
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1: Me alegro mucho, Lili, me alegro mucho.
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1: Mire, qué bueno.
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1: Desde Francia, y no sabía que por aquí me ponen, nos escuchan desde una región, Bretaña. Tengo que investigar. Tengo que estudiar un poquito esa geografía. Me alegro que les haya encantado el saludo, que estén ahí sintonizados, que estén disfrutando. Ha sido una sensación.
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1: Todos los saludos que yo envío, los envío de verdad con mucho cariño, con energía, con alegría.
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0: Ángel Bonet. Papi, eso es otra cosa. Eso es otra cosa. Le confirmo, papi, le confirmo positivo en Salsa Rosa.
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0: Saludo para Andrio. Oiga, saludo para los repartidores también.
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0: Está repartiendo paquetería. Por ahí me escribí a alguien que estaba repartiendo plátano.
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0: Otra persona me escribe que está repartiendo recambios.
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0: Está repartiendo de todo un poquito, papi. Un abrazo especial a todos los repartidores. También tengo por aquí los que instalan la fibra óptica. Las amas de casa también.
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0: Las amas de casa. Oiga, las cocineras también se reportan. Las y los cocineros. Hay muchas cocinas, escúchame bien, muchas cocinas de muchos restaurantes que ahora mismo nos están sintonizando.

0: ayudantes de cocina, cocineros, camareros, para todos ellos también un saludo especial.
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0: Escuchemos por aquí mensajitos.
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0: ¿Qué nos dice Laura? Buenas tardes.
3: Hola, Jorge. Por aquí saludándote de Paterna. Me gustaría escuchar Compañera Mía del Gran Combo. Saludos.
0: Buena canción, muy buena canción. Saluditos, la gente de Paterna. Un abrazo, por supuesto que ti, por supuesto que sí. Juan Fernando, buenas tardes.
4: Buenas tardes, Jorgito. Reportando sintonía. Para pedirte una canción.
0: Ok.
4: Con esa excelentísima voz del grupo Niche, Javier Vázquez. Sin palabras.
0: Sin palabras, papi. Perfecto, cuenta con ello, Javier Vázquez. Oiga, ahí tengo dos canciones que ustedes me han solicitado ya de Javier Vázquez. Se nota, se nota, se nota. Se nota que viene hoy a Valencia. Se nota que viene hoy a Valencia.
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0: Por supuesto, Juan Fernando, le confirmo. La que si quiere lo vuelvo a confirmar. ¿Listo? Javier Vázquez en la casa, hoy en Majimbe Discoteca, esta noche, es hoy, sí es hoy. Luego no diga, es que no sabía que era hoy, sí es hoy, hoy viernes, hoy, este viernes, 7 de agosto, papi, todos los caminos conducen a Majimbe Discoteca, a ese conciertazo de Javier Vázquez. Como me decían por aquí, estamos calentando ya motores. Por supuesto que yes. Calentamos motores como tiene que ser. Y seguimos saludando a los oyentes.
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0: 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Muy buen día.
5: Hola, Jorge Valencia. Buenos días. Le confirmamos de aquí en las cocineras de Lechona del Espinal. Si nos complace con Amor de Cristal. Gracias.
0: Muy bien, con muchísimo gusto. ¿Sí vio? Yo se lo dije.
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0: Tenemos muchas cocinas. Muchas cocinas ahora mismo sintonizadas. Esa cocina
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0: de Lechona del Espinal. Saludos por ahí para Ana, para Luz, para Kate. ¿Quién se me queda por ahí? Dígame todos los nombres de ese personal, de todas las personas que están ahí conectados.
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0: Desde Lechona del Espinal. Y además, yo les recomiendo que vayan allí a comer.
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0: Porque se come delicioso.
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0: Porque además, su especialidad, ya saben cuál es su especialidad.
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0: 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Por aquí me dicen, háblame rey, bendiciones. No me puedes poner a sonar Fuera de mi Vida de Gunda Merced. Porque hoy es viernes, claro que sí. Oiga, sigo teniendo muchísimos mensajes, pero vamos a seguir con Melocha.
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0: Luego lo sigo atendiendo porque tengo por aquí una canción.
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0: Una canción que, de hecho, hace mucho rato estaba buscando en mi baúl, en mi biblioteca, no la encontraba. Y simplemente recordaba que un oyente hace muchos meses me la solicitó. Yo quedé prendado de esta canción. Yo quedé muy enamorado de esta canción.
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0: Incluso yo me atrevería a decir que eso fue hace bastantes meses.
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0: Que hizo esta solicitud musical. Y hoy parece que vuelve a aparecer este oyente y vuelve a solicitar esta canción.
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0: Yo verdaderamente se las recomiendo. Porque francamente es una canción para mí espectacular.
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0: ¡Epa! Háblamelo, decímelo, Luis Gareca. Luego te escucho, ¿oís? Escuchen esto, para mí esta canción lo tiene todo, todos los ritmos, todo el sabor. Se titula Fantasy y suena así de bien a través de la Z, la que te prende.
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0: Salsa así se titula esta canción. Definitivamente es una salsa explosiva con zonas acústicas, bailables. Una evolución que definitivamente a mí personalmente me encanta. Me encanta esta canción, me gusta mucho. Y por supuesto, se las recomiendo. Para mí una salsa épica. Seguimos gozando en la Z, la que te prende. 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
2: Oye, yo no sé ustedes, pero
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2: Esa canción que acabamos de escuchar es de la Orquesta Bronco de Venezuela.
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2: Me pasa, a mí personalmente me pasa, no sé si a ustedes también. Sin saber qué es la Orquesta Bronco, yo sé que es la Orquesta Bronco.
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2: Sus acordes, su sonido, o sea, tiene una identidad. Tiene una marca. Usted cuando escucha a los hermanos LeBron, usted sabe que son los hermanos LeBron. Tienen un sonido, tienen una marca, algo que los identifica. No necesitas conocer la canción.
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2: Solo escuchar el ritmo. Pasa con la Sonora Ponceña también, igual.
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2: Bueno, a mí me pasa, yo reconozco muchas veces.
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2: Las orquestas simplemente escuchándolos, como es el caso de la Orquesta Bronco de Venezuela.
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2: La que acabamos de escuchar.
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2: Pedazo de canción, ¿yo? Pedazo de tema.
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2: ¿Qué sabes tú de amor? Decime, ¿qué sabes vos, ve?
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2: ¿Qué sabes vos de amor, ah? Con 20 minutos.
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2: Esto es Salsita Rosa. La que te mueve el piso. Esta es la Z, la que te prende. Juan David dice: tiene su sonido particular, es real. Ah, bueno, entonces ya hay otra persona que coincide conmigo.
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2: Coincidimos entonces, amigo mío. Es real.
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2: Es una sensación real. Luis Gareca.
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2: ¿Qué dice nuestro amigo Luis Gareca?
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2: Está on fire a esta hora de la tarde con nosotros.
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2: Vamos a saludar, vamos a saludar a los oyentes.
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2: 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Nuestra amiga Patricia también va a estar ahí.
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2: Nuestra compañera Valentina Arce.
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2: Valentina Amor. Cristian Grisales. No, el parche va a estar bacano, ¿eh?
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2: 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Ahora sí. Pongo en modo escucha. Háblamelo.
4: Háblamelo, comentámelo, conversámelo, comunicámelo, dialogámelo, manifestámelo, charlámelo, aclarámelo, decímelo, hacémelo saber.
2: Me encanta, hacémelo saber, Luis Gareca.
5: Se dice, muy buena tarde, mi Jorge Valencia, ¿qué tal? Usted,
2: epa,
5: como siempre, motivándonos los mediodías.
2: Gracias.
5: De verdad que sí. A ver si me confirmaba un temita, pues, para acordarme cuando recién llegué acá.
2: Hacele.
5: El tomatero, pero yo lo canto distinto. El naranjero, no sabe usted. Recogiendo naranjas en España, progresaré.
2: Imagínate.
5: No, mejor dicho.
2: Imagínate.
5: Salsa rosa.
2: ¿Cómo? Ay.
5: Con Jorge Valencia. Vamos,
2: epa,
5: que vamos.
2: Ese tomatero no es salsa rosa, papi. Déjeme que se lo diga. Eso no es salsa rosa. Pero ¿sabe qué, papi?
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2: Porque tiene un significado para usted, porque le recuerda su llegada a este país, al antiguo continente. Lo vamos a programar, papi. Sin mente como los muñecos. Le confirmo. Cuente con eso, papi. Más mensajitos. ¿Dónde estás? A ver, ¿dónde está nuestro amor? Acero y seda. ¿Dónde está nuestro amor, acero y seda? Viene acompañado de una nota de voz de Deiner Giraldo. Buenas tardes.
6: Jorge Valencia, muy buenos días, mi hermano. Soy Deiner Giraldo, reportando sintonía desde West Palm Beach, Florida, mi hermano.
2: Epa.
6: Hoy sintonizados con el programita bien sabroso.
2: Gracias.
6: Hoy me puede complacer con este temita, por favor.
2: Okay.
6: ¿Dónde está nuestro amor? Acero y seda. Muchas gracias y hasta luego.
2: Ya lo digo, mi papacho.
6: Buen viernes.
2: Un abrazo. Buen viernes, buen fin de semana. Tengo por aquí también a Royman desde Montroy.
7: Buenas tardes. ¿Cómo vamos? El faraón.
2: Ay.
7: El faraón de la salsa rosa, Jorge Valencia.
2: Epa.
7: Mi hermano, Rey Ruiz, perdóname.
2: Rey Ruiz, perdóname, mira, excelente petición musical. Sí, señor, la gente que está por ahí por los lados de Montroy, Turis, Montserrat.
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2: Gente también que la localizamos en la zona de Liria, Villa Marchante, La Eliana.
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2: También tenemos oyentes en sintonía en Catarroja. 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
2: 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Llegue, caiga, papi, caiga de una vez. Por aquí me dicen cuando hablan las miradas. Ajá. Pero es muy gracioso porque me han escrito un texto que dice cuando hablan las miradas y luego me ponen ajá. Entiendo yo qué. Es por esa mítica frase que dice:
8: esto sí es salsa rosa, lo demás es ketchup. Ajá. Ajá.
2: Tal cual. Oigan, ¿cómo dice?
9: ¿Será que sí, mi amor?
2: Otra vez. Ay, los Ruiz, claro que sí.

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0: con 35 minutos. Con 35 minutos, Salsita Rosa, claro que sí. Pilas, vea, escuche, atento.
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0: Sí hay trabajo, sí hay trabajo. Se necesita albañil con experiencia. Se necesita albañil con experiencia. El tema de la documentación, llamen y preguntan. ¿Listo? Pero sí hay trabajo. Necesita albañil con experiencia.
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0: Les voy a dar el número de teléfono 681-1969-96. 681-1969-96. ¡Sí hay trabajo!
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0: Y también lo que hay es melocha, melocha sabrosa en esta salsa rosa. Saludos a Valentín y Consuelo de Gandía. Me pedían por ahí la patineta, pero complicado, ¿eh? Complicado que yo les ponga una patineta. A la gente de Gandía, un abrazo. Valentín, Consuelo, los saludamos. ¿A quién más saludamos por aquí? Vamos a escuchar notas de voz. ¿Qué opinan ustedes?
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0: Con 37 minutos, escuchemos a ver qué nos cuenta, por ejemplo, nuestro amigo Álvaro Durán.
2: Hola, Aurito Valencia, buenas tardes. Ya hay un sentimiento por aquí repartiendo sintonía desde la PM con un canto impresionante, papi.
0: Me imagino, papi.
2: Para que me tire, por favor, ahí aquel viejo motel. Muchísimas gracias.
0: Ya lo dijo, papi. Usted yo le voy a preguntar una cosa.
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0: Usted pide muchas canciones, ¿oyó? Usted pide mucho a canción. Yo simplemente le digo eso. Usted pide mucho a canción. No voy a decir nada más. No quiero aportar más información.
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0: Papi, le confirmo. Claro que sí.
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0: Ay, aquel viejo motel. Mejor dicho, qué recuerdo, ¿sí o qué? Juan David, buenas tardes. ¿Cómo estamos?
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4: ¿Qué pasa, Jorge Valencia? Añaña, el rey de la salsa rosa. El que le mete sabroso, nítido, parcero.
0: ¿Cómo?
4: Espero que la estén pasando muy bien por ahí en Valencia. Y bueno, gracias. Te mando un saludo desde acá, desde las Islas Canarias, Lanzarote.
0: Oiga. Añaña,
4: y estamos por aquí dándole con toda la fe, otra vez. A la Piedrita, saludos a toda la gente ahí de Reforma Pedreros y Reforma Lanzarote. Y bueno, oye, compláceme con una canción, hombre. Confirmámelo si me la va a poner, sí o no.
0: Añañay,
4: se llama Más, Dame Más, de Frankie Reyes.
0: Listo,
4: espero que
0: papi
4: tengan un feliz fin de semana y no se olviden de pasarla rico, sabroso, bacano. Añañay, comentámelo, mi DJ.
0: Oiga, varias cosas. ¿Escucharon ustedes el fondo? Están picando piedra, es real, están picando piedra duro. Están dando duro, papi. Están en la zona de las Islas Canarias. Y su trabajo es, se ve que hacer construcciones a base de la piedra. Entiendo que la misma piedra volcánica de la isla. Ahí van picando piedra y van montando muros, oiga. Realmente un arte. Un arte y además también, imagínate con esta solana, papi. Admiración para toda la gente que está ahorita mismo.
1: Dándole duro
0: al camello. Está laborando con este calor, con este veranito. Pero siempre con la mejor actitud, ¿sí o no? La mejor actitud, papi. Y por supuesto, mi rey, que le confirmo.
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0: en lo que hay. ¿Qué dice la gente de la United? ¿Qué dice la gente de los Estados Unidos? Vamos a escucharlos. John, buenas tardes.
5: Jorge Valencia, papi. Buenos días, mijo. Feliz viernes. Acá John Arboleda de West Palm Beach en la Florida. Para desearte una buena tarde, parcero. Y para pedirte un temita. Negra Quiéreme, de Mario Ortiz y su orquesta.
0: Buena.
5: Papi, gracias. Feliz fincho y un abrazo, mijo. Que Dios lo bendiga.
0: Otro abrazo para ti. ¿Qué le pasó al Marito?
6: Ya, yo. No me va a calentar.
0: Se calentó, papi, se calentó solo. John, ya lo saben.
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0: Reconfirmado, papi. Cuenta con eso. Tenemos habilitada la línea 601-533-732 para todos ustedes. Oiga, algo interesante, algo importante.
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0: Y vamos a compartir ese día canciones como esta. Lo mejor de mí. Mucha intro, ¿sí o qué? Mucha intro. Hay canciones que tienen una intro espectacular. Esta es una de ellas. Vamos a gozar, por ejemplo, canciones como esa, Entre Sábanas. Fernando Cancel, ex vocalista de Isla Bonita, hará parte de la noche de gala, de la salsa rosa de gala, el 10 de octubre en Sala Singapur. Pero yo les voy a dejar sonar esta, porque hoy es viernes y vamos a hacer una hoguera con los problemas. Recuerde que dice una voz en la radio, tenga paciencia, que todo va a tener solución.
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0: Un saludito especial para Emily, Emily, que está de cumpleaños, que los cumplas feliz. Tus padres te quieren, Emilson te ama, te saluda y nosotros te felicitamos. Emily, un saludito, felicidades. Aquí llega Willy Chirino con esta canción titulada...

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0: sabe, ¿oyó? Más quiero más, deme más. No, pues a esta hora de la tarde, la gente de Canarias, ¿cómo es la cosa?
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0: Háganmelo saber. Coméntamelo, Sandrita. Comunicámelo. Expresámelo.
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0: Formule.
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0: Definitivamente aquí la pasamos muy rico, de eso se trata.
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0: A ver, ¿ustedes qué me cuentan?
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0: Yo les cuento que definitivamente la salsa rosa me mata, me encanta, me fascina. Ahí teníamos la orquesta Opus, Más Quiero Más, la que lo pedía Juan David desde las Islas Canarias. Quería gozarse esta canción mientras pica piedra, papi, pero literal, pica piedra.
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0: Mientras pica piedra, papi, al son de la Opus,
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0: Al son de la Z, la que te prende. ¿Qué le pasó, Yurani? Terminé mi jornada laboral y no escuché mi disco. No puede ser. No te vayas. No te vayas. ¿A dónde fue el amor? Es verdad. Te cuento, Yurani, que
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0: Hoy tenemos overbooking.
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0: Pero vamos a hacerlo real. No se vaya, espere. No se vaya, espéreme tantico.
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0: usted va a escuchar a Javier Vázquez hoy en directo. Hoy usted va a escuchar esa canción en directo. Yo sé que usted quiere ir calentando motores, pero esa canción de Javier Vázquez hoy la va a escuchar en directo, cerquitica.
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0: ¿Usted va para Mayim, ¿sí o qué? Hombre. Hombre, que no.
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0: mejor dicho.
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0: Pero ¿sabe qué? Ay, me vaya que ya le suena. No se me vaya que le suena enseguida.
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0: 2:06.
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0: Seguimos saludando a los oyentes que se reportan a esta hora de la tarde en Z.
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0: Por aquí tengo a Fernanda. Fernanda, ¿cómo vas? Ven.
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0: Ah, ahorita ya todo el mundo me está. Ah. Ahora resulta que nadie ha escuchado su. Nadie ha escuchado su programa y ya se van a ir, pues.
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0: Nadie ha escuchado su canción, es que.
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0: Es que es viernes, el fin de semana. Yo también estoy con la euforia del fin de semana.
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0: Familia, mire, yo les voy a contar una cosa. Felizmente tenemos demasiadas solicitudes musicales, tenemos demasiados mensajes y bueno, las canciones están ahí, van a sonar de pronto de aquí hasta las 8 de la tarde, nos da tiempo. Fernanda, ¿cómo estás?
4: Hola, mi Jorgito, un abracito, mi amor, Dios te bendiga.
0: Gracias.
4: Feliz y bendecida tarde.
0: Igualmente.
4: Jorgito, una canción, pues.
0: A ver.
4: Juégate a la suerte.
0: Epa.
4: Maelito.
0: Maelo Ruiz, cuenta con eso. Maelo Ruiz, que está muy solicitado, Maelito, hoy. Otra vez. Maelo Ruiz, otra vez Maelo Ruiz.
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0: Tengo una canción de Quien de los Santos ahí lista. Tengo una canción del Gran Combo. Tengo una canción de Gilberto Santa Rosa. Otra de Milcar Boscán. Tengo otra de Guayacán con Jan Collazo.
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0: Tengo todavía, mejor dicho, Melocha para dar y repartir. Y ustedes siguen pidiendo, entonces imagínense.
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0: Y ustedes me siguen pidiendo canciones, entonces imagínense usted.
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0: ¿Cómo está la cosa, Diego Ramírez?
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0: Take it easy, take it easy.
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0: Papi, ¿cómo sería? No. Rey, colócame. Me quema de Rogelio Cruz. Gracias, Manolo. Vio Manolo, papi, la canción está mela. La canción está sabrosa. Muy, muy sabrosa.
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0: Para Olga, la paisita.
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0: Me dice Olga, Olga me acaba de mandar. Oiga, ¿qué es eso? ¿Un arroz al horno?
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0: Me acaba
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0: De mandar una foto con un arrocito al horno sabroso. Oiga, pero usted no me antoje así.
5: Jorgito, buenísimas tardes. Mire, a disfrutar de una buena comida, un delicioso arroz al horno, escuchando La Z.
0: Oiga, qué delicia.
5: Me gustaría escuchar La Primera Vez de okay. Ildemaro. Muchas
0: okay.
5: gracias, buen fin de semana.
0: Oiga, ese arroz al horno está...
6: ¡Vaya qué rico! ¡Vaya qué rico!
0: ¡Vaya qué riquera arroz al horno! ¿No? Se ve delicioso. La primera vez. ¿Se dice acuerda o qué?
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0: ¿Sí se acuerda o no se acuerda? La primera bendigo. Una de lo que me acuerdo es que tengo que seguir programando canciones para todos ustedes a esta hora de la tarde en Z. Pilosos 91.8 FM, ese es el dial.
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0: Óigame, Yurani, aquí la tiene.
8: ¿Cómo te interesa?
0: Con alegato incluido, con discusión, con intro. Yurani, nos vemos esta noche en Discoteca Majimbe.
8: Prometo.
0: Calle San Vicente Mártir 200, Javier Vázquez. Ay, Dios mío.
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Escucha eso. Llega la Universidad de la Salsa. Llega el gran combo de Puerto Rico. Ay, compañera mía.

0: amor, quédense con eso. 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
0: Y esto último es lo más importante.
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0: El amor, el amor.
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0: Que iba el amor, ¿sí o qué? Qué lindo el amor. Qué lindo es el amor, qué lindo es estar enamorado.
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0: Ay, un saludo directamente a todas las personas que están enamoradas.
2: Rosa.
0: ¿Usted está enamorado?
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0: ¿Usted está enamorada?

0: saludos para los que estamos enamorados.
1: San Rosa.
0: La que dice la gente de Aquacars. ¿Cómo va la cosa? 601-533-732. Nuestra línea de contacto. 2:29. Seguimos avanzando. Llegando poco a poco a la recta final de este programa por el día de hoy. Fin de semana, viernes, viernes, bonito viernes. Para todas las personas que nos escuchan, que nos amplifican. Algunos acaban de llegar, otros están desde las 7 de la mañana conectados con la Z, con la que te prende. Vamos a escuchar a un par de oyentes.
2: Hablámelo, comentámelo, conversámelo, comunicámelo, dialogámelo, manifestámelo, charlámelo, aclarámelo, decímelo, hacémelo saber.
0: Hacémelo saber, hacémelo saber. Gente de Aquacars. Los escuchamos.
3: Cecilia, Aquacars. Epa. Reportando sintonía.
0: ¿Cómo estamos?
3: Para la salsa rosa.
0: Uy.
3: Jorge Valencia.
0: Epa.
3: El mejor.
0: Gracias.
3: El romántico.
0: ¿Cómo?
3: El fantástico romántico de la salsa.
0: Mejor dicho.
3: Experto en ti. Ay. Yo, Feliciano, cuando puedas.
0: Sí, señor.
3: Parcero, un abrazo, que Dios te bendiga. Eres el mejor, tío, de la romántica.
0: Gracias, gracias.
3: No hay uno que te gane.
0: Muchas
3: en
0: gracias.
3: En serio, yo lo he buscado y no lo hay.
0: Oye.
3: Lo busqué por ChatGPT y no lo hay. No lo hay. La Z, la mejor.
0: Qué bueno, qué bueno, qué bueno. Oiga. Gracias, como siempre, por todo ese cariño. No solo por la audiencia, no solo porque estén conectados, porque eso para mí ya es muchísimo, sino porque se tomen el tiempo de compartir con nosotros una nota de voz, un mensaje, y además cargado de cariño. Gracias, saludito a la gente de Aquacars. Pero te digo una cosa, te voy a confirmar. Es más,
1: te
0: voy a reconfirmar. Porque con esa canción abrimos nuestro bloque de éxitos.
1: Rosa.
0: Con esa canción empezamos nuestra programación el día de hoy. Experto en ti. Yo le confirmo, papi, le confirmo. Oiga, es ChatGPT, ¿eh? Ese ChatGPT, lo que está contando, lo que está diciendo. Deiner, ¿qué le pasó, papi? ¿Qué le ocurre?
1: La que te mueve el piso.
0: ¿Qué le dolió? Ramírez me dice por aquí, Willy Chirino.
1: San Rosa.
0: Willy Chirino sonó, claro. Demasiado, ¿no? Diego Ramírez, sonó, por supuesto que sí. Claro que yes. 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
0: Me encanta ver la energía.
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0: le va a gustar, le va a gustar, de verdad que sí. 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La casa del fútbol. ¿Por qué no seguimos? Vamos a ver.
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0: Si alcanzamos a programar todas las canciones que nos quedan aquí. Por lo pronto, llega el abogado de la salsa, el señor Amílcar Boscán, con una canción que se titula Respuesta.
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1: Y seguimos, nos vamos a alargar un poquito más. Vamos a intentar complacerlos a todos. Hay una playlist tremenda todavía por delante. 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Y por aquí tenemos al señor Maelo Ruiz. Dímelo, Girley. Girley.

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1: Es que te llevo.
0: Saludos a la gente de Mazanaza, Entre Amigos Sport Bar. Siempre en sintonía con nosotros, Entre Amigos.

los que gozamos, los que disfrutamos, los que amamos la salsa rosa, a los que nos gusta el verdadero romantiqueo. La Orquesta Madera de Colombia, la Orquesta Guayacán, cuando estuvo Pedro Arroyo.

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3: ¿Tú crees que se puede comer?
2: Sí, cómetela, cómetela.

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0: buenas tardes. Llegamos a las 5 de la tarde, 19 minutos, y cómo se nota que es viernes. Sí, señor, porque empezamos con todos los poderes, con la buena melodía que te trae la 91.8 en las tardes, con Gisela Acevedo y su Conexión Z. Así que oficialmente les doy la bienvenida a este su programa preferido de las tardes, la cita con el sabor, con el golpe, con la buena salsa. Eso es para su puro salsero de buen oído, salsero pero de buen gusto, ¿cierto, Marino? Así es, así que bienvenidos, bienvenidas, bienvenidas para todos los príncipes y princesas que están ahí al pie del cañón. Siempre sintonizados con la 91.8, 24/7, la mejor programación, ¿qué tal, Buena salsita, buen humor, buenos locutores, buenos espacios y nuestros buenos comerciales también, señor, que son los que nos invitan a gozar, a bailar, a comer, a disfrutar en los lugares latinos que hacen que nos sintamos así como si estuviéramos en la tierrita. Hay muchas ciudades de España donde la gente dice, uy, no, es que yo me siento por acá tan solo, tan alejado. Acá en Valencia no pasa eso, mira. Eso parece como una Cali con playa, es una cosa loca. Vos vas por la calle y sentís, escuchás por todos lados ese acento caleño, ese acento colombiano. Encontrás en cada esquina un local colombiano, que si comida, que si la distribuidora, que si el pub, que mejor dicho, una cosa impresionante. ¿Cómo será que hasta en los supermercados ya nos están incluyendo cosas latinas? Tenemos dominado el mercado, una cosa loca. Y la 91.8 es parte de eso que te hace sentir como si estuvieras en tierrita, en la casita, en Colombia. Pero estamos realmente al otro lado del charco y queremos acompañarte. Si te sientes solito, disfruta de la 91.8. Siempre dándole gracias a Papito Dios por cada nuevo día que nos presta para poder estar aquí sintonizados, conectados a través del 601-533-732. Actitud positiva, y hoy es actitud de viernes, todo porque hoy es viernes, viernes social. Viernes de pegarle al peluche. Ay, mejor dicho, es que viernes de la moza. No, señora, usted le pega.
1: Sí, señor.
0: Y verá que le cortan los servicios, ¿cierto que sí, tía?
2: Ah, bueno, mijo, siquiera, pues, siquiera, bueno.
0: Oiga, repórtense todos esos repartidores que están a esta hora rodando por las calles de Valencia con la 91.8 al aire. Todos mis oyentes fieles, ya está abierto 601-533-732 para que nos comuniquemos. WhatsApp más rumbero. 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

Sí, señor, buena salsa, buena música te traen las tardes. Gisela Acevedo, la dama de la radio. Oiga, el grupo Niche, en la majestuosa, inolvidable voz de Tito Gómez. Y digo yo, ay, sí, señor. 5 de la tarde, 29 minutos, buena música. A través del WhatsApp 601-533-7332, pedímelo, óigalo.

Salsa, Tito Rojas, con ese tremendo tema para todos aquellos que siguen esperando su amor, su pedacito. 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

amor, siempre juntos. Sigo esperando a ti aquí, como lo dice el gallo de la salsa. Tito Rojas a las 5 de la tarde, 39 minutos. Seguimos en Conexión Z.

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1: Sí, señores, una voz con mucha salsa y no la encuentran en ningún otro lado, sino en la 91.8, no se equivoque. Si usted está en otro lado, está cómoda viviendo en el lugar equivocado. Así que le invito para que se conecte todas las tardes con el ritmo, con la salsa y con el sabor a través de la 91.8 y para todo el planeta Tierra, www.lazfmradio.es. ¿Cierto que sí, Marino?
2: Sí, señor.
1: 5 de la tarde, 40 minutos y hasta ahora me voy con reporte de sintonía. Después de las 6 vengo con los regalos, con las dos botellas que voy a regalar para que mañana se me vayan a disfrutar al Pub, Bar y Rumba. 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Todos los caminos conducen a Que Chimba. 5 de la tarde, 41 minutos. Vamos con reporte de sintonía, señor productor. Vamos a ver quién está por aquí, al pie del cañón. Tenemos al salsero Leo, que hizo la tareita de la campana toda la semana, porque hoy es día de campana, día de los pasos prohibidos. Leito, ¿cómo estás? Contámelo todo.
3: Buenas tardes.
1: Hola, Leito.
3: ¿Qué tal, Gisele? Buenas tardes. Nuevamente aquí el viejo Leo reportando a full sintonía en tu gran programa Conexión Z-Co. Y como todos los viernes, aprovechando la sección Recogiendo la Cédula con Giselle, vamos a pegarle un temita bien chévere para rematar el fin de semana, Giselle.
1: ¿Cuál ve?
3: El gran como de Puerto Rico. Sin salsa no hay paraíso. ¿Cierto, Marino?
2: Y deña.
3: Bueno, saluditos. Aprovechar el fin de semana, ya que es menos para el lunes. ¡Hasta luego! ¿Cómo?
1: ¡Hasta luego! ¡Hasta luego, hombre! ¿Cierto que sí, Marino?
2: ¡Sí, señor!
1: ¡Epa! Sin salsa no hay paraíso, la Universidad de la Salsa. Buena, buena, buena esa, Leito. Un saludito. Deiner Giraldo desde la Florida, que ayer me saludó ya lo último y no lo alcancé ni a escuchar. Hoy, pláceme escucharte. Deiner Giraldo, ¿cómo estás?
4: Hola, Giselle. Muy buenas tardes. Soy Deiner Giraldo, acá reportando sintonía desde West Palm Beach, la Florida, amor.
1: ¡Epa!
4: Escuchando el programita bien rico hoy, amor. ¿Me puede complacer con este temita, por favor?
1: ¿Cuál ve?
4: Nuestro Sueño, Grupo Niche. Muchas gracias.
1: ¿Dónde está usted metido, Leito? Deinerme al favor. Como que estaba al lado de la playa porque sonaba ese viento más rico. Un abrazo muy grande para todos mis amigos de la Florida, West Palm Beach. Sí, señor. La EEUU presente en Conexión Z. Esto es posible a través de la www.lazfmradio.es. Un besote, mi amor. 5 de la tarde, 43 minutos y seguimos a esta hora con mi compañero Álvaro Durán, el de los huesos áureos, de los sábados en Guaguancó Pal Solar. Lo tenemos por aquí. Compañero, ¿cómo estás?
5: Hola, Gisela Acevedo, buenas tardes.
1: ¿Qué más, menor?
5: Un saludito por aquí, ya terminando la faena.
1: Tiene voz de cansado.
5: Así me complaces con un disquito, por favor.
1: ¿Cuál ve?
5: Los Gatos de Tony Pavón. Muchísimas gracias.
1: Bueno. Buena musiquita que me ayudan a programar mis oyentes. Y a esta hora nos vamos. 5 de la tarde, 44 minutos, el Grupo Niche. Nuestro Sueño también cantando. Por aquí nuestro majestuoso Tito Gómez. Ay, eso sí es mucho tema. Ve, me devolví como en el tiempo. Ahorita sí estoy como en Recogiendo la Cédula. El Grupo Niche, Nuestro Sueño, sonando en las tardes de Conexión Z. Con Gisela Acevedo, la dama de la radio, ¿cierto?

0: Dios mío, nuestros sueños. Tema por allá de los años 90 con el grupo Niche y la inolvidable voz de Tito Gómez. Sonando en Conexión Z a las 5 de la tarde, 49 minutos, complaciendo a través del 601-533-732.
1: La dama de la radio te complace. Mmm, qué rico.
0: Traemos a Tony Pavón subiendo la temperatura en esta tarde por el huesito del día, vea. Ahí lo traemos. Por cuenta de Álvaro Durán y la abejita con Avi. Buen tema. Puro golpe en Conexión Z.

0: Solamente buena música en las tardes de Conexión Z. No te separes, vamos a una pequeña pausa comercial, pero no te muevas porque lo mejor está por comenzar.
1: Vamos a una breve pausa comercial. Vamos a una breve pausa comercial. 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
6: Oiga, los éxitos no se detienen, la buena música se siente y todo porque es viernes y el cuerpo lo sabe, ¿cierto, Marino?
7: Sí, señor.
6: La Universidad de la Salsa, el gran combo de Puerto Rico, señor, y es que definitivamente, sí, señor, sin salsa no hay paraíso.

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1: Y es que sin salsa y sin zeta no hay paraíso. La 91.8 te sigue contagiando de esta buena música. Oiga esto, una musiquita de viernes. La orquesta del Pedro Brun, la Mulense. Y es lo que dice, buscando aventuras. Allá andan todos los repartidores a esta hora. Óigalos como cantan y dice...

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3: Claro que sí, mi gente, a las 6 de la tarde, 22 minutos. Me vengo con regalitos, sí señor, para usted que estaba ahí esperando. 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Así que si usted se quiere ganar

dos botellitas para el día de mañana, para que se vayan a gozar de puro cachete como les gusta a ustedes, sin vergüenza. Y les cuento que si ustedes reservan de una vez para todos los demás, se puede ganar mediecita de guaro en el 624-605-227, 624-605-227. 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

Bueno, un pequeño fallo técnico, pero por aquí les vengo con buena musiquita a las 6 de la tarde, 27 minutos. 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Ya vengo, pues, el primero que me llame para ganarse esa botella en Bar y Rumba para mañana, esa noche de salsa. 6 de la tarde, 28 minutos.

0: va Guavana, ni me va ni me viene. Tremendo temazo. Relación Internacional sonando a las 6 de la tarde, 33 minutos.
1: Un placer. Qué rico.
0: Oiga, eso es buena melodía, la que suena en la tarde de viernes. Es viernes, viernes social. Viernes de pegarle al peluche, ¿cierto, Marino?
2: Sí, sí.
0: Ay, qué rico, Dios mío bendito. 6:33. Llega Habana de primera y su carita de pasaporte. ¿Cómo dice, Valencia? Cántalo si te la sabes. Y dice.

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0: Mega, tremendo clásico, sí, señores. Willy Chirino sonando en la tarde de Conexión Z, 6 de la tarde, 43. Estamos en la recta final. Por aquí tengo un audio, por aquí lo tenemos, sí, señor. A ver.
1: Es que mamacita.
2: Aquí está,
1: la dama de la radio. Acá yo en la Florida. Es para darte un saludito, feliz viernes, feliz fin de semana. Y para pedirte un temita, mami. Ingratitud de Pachito Nalmi. Mamazota, gracias, un besote y que Dios me la bendiga.
0: Pues otro besote para ti, mi amor, y con esta canción me despido de todos ustedes. Gracias por haberme acompañado toda la semana en Conexión Z. Que tengan un excelente fin de semana, un excelente resto de viernes. Nos escuchamos mañana en La Viejo Z, en punto de las 10 de la mañana. Nos esperamos esta noche en el Pub Quechima, en el Gran Tramacazo. Acá llegó Godofredo Ross. Mañana nos vemos en Bar y Rumba, en la Avenida Fernando el Católico. Rumba lo que hay. Te la invita a la 91.8. Hasta luego.